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1: Habitantes y descendientes de antiguos locatarios se manifestaron para pedir que continúe la renovación del mercado municipal de Mexicali. Yolanda Sánchez Ogás, cronista de la ciudad, resaltó la importancia histórica del inmueble ubicado en el centro histórico y vinculado con las tradiciones comerciales y culturales de Mexicali desde la década de 1950. La Secretaría de Educación Pública busca acordar con autoridades estatales una regulación para el uso de teléfonos celulares y dispositivos móviles en escuelas con restricciones según el nivel educativo. El titular, Mario Delgado, señaló que la medida deberá establecer una fecha de aplicación y acompañarse de reuniones informativas para docentes y familias. Un estudiante mató este viernes a dos adolescentes en la Escuela Secundaria Nacional de Banga, en Cotabato del Sur, Filipinas, antes de morir. Autoridades informaron que las víctimas, un hombre y una mujer, cursaban noveno grado. El hecho representa el tercer caso similar registrado en el país desde junio. Soy Ángel Tanor y más información en uniradiobaja.com.
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1: Ismael Burgueño Ruiz, presidente municipal de Tijuana con licencia, informó su reincorporación al cargo a partir del viernes 18 de septiembre, confirmó Ramón Vázquez Valadez, secretario de Gobierno Municipal. La notificación fue recibida mediante un oficio y comunicada durante una sesión extraordinaria en Cabildo, realizada de manera virtual. El mercado ilegal de medicamentos e insumos en México podría alcanzar 38.500 millones de pesos al cierre de 2026, estimó Juvenal Becerra Orozco, presidente de la Unión Nacional de Empresarios de Farmacias. Señaló que incluye productos caducados, robados y falsificados provenientes de diversas rutas, incluida la frontera sur. Un hombre murió este viernes tras ser atacado por un tiburón mientras nadaba frente a una playa cercana a Perth, en Australia Occidental. La policía confirmó que recibió un reporte sobre el ataque. Se trata de la quinta muerte relacionada con un ataque de tiburón registrada en Australia este año. Soy Ángel Tanori, y más información en uniradiobaja.com.
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1: La Fiscalía General del Estado de Baja California giró una orden de aprehensión contra el agente Iván N., señalado por presunto intento de feminicidio tras accionar su arma de cargo contra el domicilio de su pareja, también integrante de la corporación, y su hija. La fiscal María Elena Andrade Ramírez lo calificó como peligroso. Guadalupe Acosta Naranjo, presidente de Somos, informó que las autoridades penitenciarias autorizaron su visita al exgobernador de Baja California, Ernesto Rufo Appel, el próximo 22 de septiembre en el penal de Altiplano, Estado de México. El dirigente señaló que acudirá para expresarle su respaldo ante su situación legal. El Organismo Internacional de la Energía Atómica informó que un dron impactó la torre de refrigeración de uno de los reactores de la central nuclear rusa de Kursk. No se registró incendio ni afectaciones al funcionamiento de la unidad. Soy Ángel Tanor y más información en uniradiobaja.com.
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1: Vámonos, Lucita.

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1: Habitantes y descendientes de antiguos locatarios se manifestaron para pedir que continúe la renovación del mercado municipal de Mexicali. Yolanda Sánchez Ogás, cronista de la ciudad, resaltó la importancia histórica del inmueble ubicado en el centro histórico y vinculado con las tradiciones comerciales y culturales de Mexicali desde la década de 1950. La secretaria

0: Secretaría de Educación Pública busca acordar con autoridades estatales una regulación para el uso de teléfonos celulares y dispositivos móviles en escuelas con restricciones según el nivel educativo. El titular, Mario Delgado, señaló que la medida deberá establecer una fecha de aplicación y acompañarse de reuniones informativas para docentes y familias. Un estudiante mató este viernes a dos adolescentes en la Escuela Secundaria Nacional de Banga, en Cotabato del Sur, Filipinas, antes de morir. Autoridades informaron que las víctimas, un hombre y una mujer, cursaban noveno grado. El hecho representa el tercer caso similar registrado en el país desde junio. Soy Ángel Tanor y más información en uniradiobaja.com.
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4: Bienvenidas y bienvenidos a Revista del Consumidor Radio. Yo soy Leo.
5: Yo soy Chaz. Y hoy estamos aquí con todos ustedes para cocinar el platillo sabio de Profeco.
4: Les traemos una receta que combina sabores dulces, ácidos y saladitos. Atún a la vizcaína.
5: Tome nota. Para preparar nuestro platillo necesitaremos 5 latas de atún, ya sea en agua o aceite, pero bien drenada. Medio kilogramo de jitomate, una cebolla, 2 dientes de ajo finamente picados, 3 papas medianas cocidas y cortadas en cubitos y media taza de puré de tomate.
4: También vamos a utilizar aceitunas verdes, alcaparras y chiles güeros en escabeche al gusto. Además, 3 cucharadas de aceite de oliva, 2 hojitas de laurel, sal, pimienta y un poquito de sazonador de hierbas a la italiana. Si le quieren dar ese toquecito crujiente, 1/4 de taza de almendras fileteadas. ¿Vamos a la preparación?
5: Para iniciar, en una cacerola u olla grande calentamos nuestro aceite de oliva y sofreímos la cebolla junto con el ajo hasta que estén transparentes y bien doraditos. Después agregamos los jitomates cortados en cubos pequeños y salpimentados.
4: Añadimos el puré de tomate, agregamos un poquito de sal, el sazonador de hierbas al gusto y las hojas de laurel. Dejamos cocinar a fuego medio por unos 10 minutos hasta que el jitomate reduzca un poco.
5: Pasado este tiempo, agregamos las aceitunas sin hueso y las alcaparras. Y aquí va un paso que es opcional, pero que le da un toque muy rico, la verdad. Unas almendras fileteadas. Mezclamos todo muy bien y lo dejamos al fuego unos 5 minutitos más para que todos los sabores se integren a la perfección.
4: Ahora vamos a agregar la papa precocida para que termine de cocinarse con el calor del guiso. Después incorporamos el atún y lo mezclamos con muchísimo cuidado. El secreto aquí es hacerlo suavemente para que no se nos bata la papa ni se nos deshaga el atún.
5: Y para el toque final, sazonamos con sal y pimienta al gusto, pero mucho ojo aquí. Les vamos a pasar un tip muy importante. Recuerden que las aceitunas y las alcaparras ya son bastante saladas, así que prueben su guiso primero para que no se les vaya a pasar la mano con la sal.
4: Para cerrar vamos a agregar chiles güeros enteros al gusto. Y un secretito es que le podemos poner un chorrito del mismo vinagre con el que vienen los chiles, que le va a dar un poco de acidez muy característica y muy deliciosa. Tapamos después la olla y dejamos a fuego medio por 10 minutos para que ahora sí todos los sabores se integren por completo. Y listo, ya quedó.
5: Ya podemos disfrutar de este espectacular atún a la vizcaína. Para presentarlo, decoren con unas hojitas de perejil fresco, un poquito más de almendras fileteadas y, por supuesto, acompáñenlo con unas buenas tostadas, puede ser también un bolillito,
4: lo que quieran, galletitas, queda buenísimo. Anímense a prepararlo y cuéntenos en nuestras redes sociales cómo les fue. No se les olvide que también pueden ver esta receta en el canal de YouTube Profeco TV. Yo soy Leo.
5: Yo soy Chay y fue un gusto cocinar con ustedes aquí en Revista del Consumidor Radio.
4: Hasta la próxima.
5: Bye bye.
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0: 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Hay números de teléfono que se te quedan grabados para toda la vida. Y otros que además de recordarlos, te sacan de un apuro. ¿Te suena esto?

0: Ese es el spot musical que en los años 80 identificaba al teléfono del consumidor para dar a conocer los servicios de la Profeco a la población consumidora.
1: El teléfono del consumidor comenzó sus operaciones el 5 de febrero de 1980 como apoyo al programa ¿Quién es quién en los precios?
0: En ese entonces, un equipo de 16 telefonistas se encargaba de informar los precios de 40 productos básicos de la canasta básica en 31 mercados y cadenas de autoservicio de la Ciudad de México y el área metropolitana.
1: Pero además en periodos de alto consumo como la Cuaresma, el Día de Muertos, regreso a clases o fin de año. El servicio ofrecía información sobre los precios de artículos de temporada.
0: Desde sus primeros años, el Telcón logró que incrementara la confianza de la población. Inicialmente, en 1983, se atendían 273,561 llamadas. En cambio, en el 2025, se recibieron aproximadamente 1,262,672 llamadas. ¿Te imaginas?
1: Con el paso del tiempo, este espacio dejó de ser un simple módulo de consultas para transformarse en un escudo legal. Al comunicarte al teléfono del consumidor, no solo recibes asesoría jurídica y orientación general,
0: sino que también es posible presentar quejas y denuncias contra proveedores y prestadores de servicio que incumplan la Ley Federal de Protección al Consumidor.
1: Se atienden quejas como fallas o rechazos en la entrega de un bien o servicio, descripciones poco claras, incumplimiento de plazos establecidos, modificación o rescisión de contrato sin aviso o autorización y la negativa al realizar algún cambio o devolución.
0: También se busca solucionar las inconformidades de manera ágil con establecimientos registrados en el mecanismo Concilia Express. Este servicio te brinda orientación sobre la instancia gubernamental a la que debes acudir cuando la Profeco no tiene competencia legal en el asunto.
1: Además, ayuda a que puedas ubicar cualquiera de las 38 oficinas de defensa del consumidor del país y gestionar la inscripción al registro público para evitar publicidad para usuarios de telecomunicaciones.
0: No olvides que Telcón está de tu lado y que su equipo está capacitado para brindarte información en tiempo real sobre las diversas herramientas de la Profeco.
1: ¿Quieres saber si tu proveedor de bienes o servicios tiene quejas? Revisa el Buró Comercial para conocer el número de quejas y los motivos de reclamación.
0: ¿Buscas ahorrar al comprar tu despensa? Consulta a él, ¿quién es quién en los precios? Para saber en dónde se venden productos a menor costo.
1: ¿Dudas sobre lo que compras? Consulta los resultados sobre los estudios de calidad realizados por el Laboratorio Nacional de Protección al Consumidor.
0: ¿Quieres cuidar tu bolsillo desde casa? En nuestro canal de YouTube, Profeco TV, puedes encontrar diferentes tecnologías domésticas que son alternativas sencillas y económicas para elaborar productos de limpieza, aseo personal, alimentos, entre otros.
1: Ya lo sabes. Con el teléfono del consumidor y las herramientas de Profeco, el poder de una compra consciente y responsable está en tus manos.
0: Para acceder a todos los contenidos

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1: Y aquí nomás reforzando.

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1: Mi compa, lo mira viejo, saludcito viejo.
2: Saludos, compa Luis R. Conrique, viejo. Aquí andamos con el reliquín colgado.
1: ¡Ajay! Ahora, recio.
2: ¡Está de recio, viejo!
1: ¡Solita!

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3: George, qué bonita inspiración.

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1: Oye, que soy un loquillo, que quiere que está todo el rollo. ¡Ah, qué loco! Radilla, usted no pite hasta que choque. Fíjate que estamos platicando aquí, Juelas del Aire, así se dice, ¿no? Juelas del Aire. Para la gente que nos está escuchando decir, este loco que trae, si va a llegar. No, espérate, que estamos platicando acá, Juelas del Aire. Estaba yo escuchando una rola del Edel Muñoz que se llama Consejos Gratis. Y dice la rola, no vaya para donde no lo inviten, un lápiz pesa menos que una pala, aunque la vida es la mejor escuela. ¿Cuántas veces hemos escuchado consejos, fíjate, del tío, la tía, el carnal, el hermano, el pariente, el tío, el sobrino, pero yo quiero hacer especial hincapié en los consejos de los papás, de los viejones, de la mamá, de la jefita? ¿Cuántas veces nos dijeron de cosas, consejos que te dan verdaderamente gratis, que los consejos de los jefes son, pues pura experiencia, ¿no? Muchas veces son nada más, productos de las caídas, de los trompezones que se da uno en la vida. Y uno lo que, como papá, lo único que quiere es que no le pase a tu morrillo. Entonces yo estaba cavilando, ¿cuántos consejos nos han dado los jefes que no entendimos hasta que fuimos más grandes, hasta que tuvimos morros, hasta que alguien nos dijo o hizo algo? Dice mi compa el quemado, ve nomás. Oye, pero no llegaste a decirle buenos días ni nada. Eres bien mal portado, bien mala gente. Mira qué mal educado. O sea, ni siquiera fue para decirles, oigan, buenos días. Ay, saludos a mis primas que andan allá en las escaleras, pochambeando. ¿Qué le vamos a hacer, verdad? Saludos para mis primas. A las que andan enchinándose el pelo con el dedo, con el tacón dorado, la bolsa colgada y la minifalda de lentejuela. Saludos a mi compa el quemado, que anda trabajando bien machín, ¿verdad? Al Marcos, que también ya anda pensando en la inmortalidad del cangrejo. A Carlitos también, buenos días. Bueno, en fin, yo le quiero preguntar, ¿qué consejos les han dado sus jefes que no entendieron hasta que ya están rucos? Hoy nomás, vámonos con más buena música. Llega Fidel Ruedas, soy un loco enamorado, son guironguirongue. Y si anda por ahí por el tango, tómele una foto y mándele, dígale que le mando un beso al cholo, mira.

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1: ¡Ya regresé! Bueno, en fin, yo les decía, oye, no, ni te saludé, ¿verdad? ¿Y qué me pasa a mí? En los controles, en la parafernalia electrónica, en la magia digital. ¡Ella es Edith Arroyo! ¡La chiquitita! ¡La Bombón! Bombón, tú sí me vas a regañar. Consejos, estamos hablando de consejos, no de regaños.
2: Buenos días, Chelito. No, buenos
1: días. Sin barrera. ¿Cómo estás, Edith?
2: La Bombona Ayala.
1: La Bombona Ayala. Ay, sí te imagino así con tu trajecito sastre y una florecita en el escritorio.
2: Oye, el simulacro.
1: Oye, va a haber simulacro.
2: A las 11 de la mañana, para que no se asuste.
1: Ah, no, la idea es que se asusten. Yo no quería decir nada, tú, como siempre. No se vayan a asustar, ¿eh? Ay, está bien.
2: Todo bien, tómense la pastilla a la presión.
1: O jálense un bolillo.
2: Para el susto.
1: Un brillo para el susto. Oye, Edith, dime algún consejo que te hayan dado de morrilla y que no quisiste entender, ni echar a volar, ni interpretar, y que hasta que estuviste grande dijiste, ay, cómo me decía mi papá.
2: Paga tiempo tus tarjetas de
1: crédito. ¡Dale, no! ¡Eso sí, no! Eso no se aprende más que con la experiencia, ¿verdad?
2: Ya, cuando te... Ajá.
1: Cuando te molestan.
2: Te cobran.
1: El celular de las tarjetas es bien usual, la neta. Yo no aprendí a organizar mis cuentas hasta que no me empezó a costar dinero.
2: Sí.
1: Y en mi casa, yo antes tenía un calendario. Antes, cuando era más friquizón, tú sí debes de tener un. Tenía un calendario en mi casa, pegado a un lado del refrigerador, donde venían todas mis deudas, las fechas importantes de cada mes. Y cada mes lo cambiaba.
2: Wow. Bien, por ti. Es lo que se debe de hacer. A lo mejor no pegado, que te dé los buenos días, ¿verdad? Pero una libretita y todo así bien organizado.
1: Mira, yo conozco familias que tienen la semana organizada. Lunes, martes, domingo, y dice, lunes, fulanito, martes, fulanito, miércoles, perenganito.
2: Sacar la basura.
1: El rol de los trastes y sacar la basura y

0: y la ropa. Sí. Así, de todos los días. Fulanito día le toca a fulanita, así cada semana. Son una familia de cuatro, se repiten dos veces a la semana.
1: Sobre todo cuando hay niños, ¿no?
0: Sí, aprender. Bueno, pero ese de pagar tus cuentas es el consejo que recuerdas ahorita de que tenía tu jefe.
1: Sí.
0: ¿Y te costó dinero?
1: Sí.
0: Ya sabía yo. Gracias, David, buen día. Vamos a empezar con buena música. Ustedes vayan nos mandando el mensaje 6863051049 y díganos consejos que le dieron sus jefes y que no entendió hasta que le costaron algo. ¡Súbale!

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1: Oiga, lo más este rolón de miedo. Si te vas a ir con él, ay, qué buena pieza. Silverado, viene la música de la plata, puro de la música norteña. Dígame, consejos que le dieron en su casa a sus jefes y que no entendió hasta después, cuando ya estaba morro. Vámonos, cuando no estaba morro. Qué bárbaro, me hice pelota, vámonos.

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1: Oye, llegó el momento que se pone crítico este asunto. Tenemos el versus en el tiro cara a cara, cuerpo a cuerpo, todo limpio, tiro arriba sin lima acá, de pacto de caballeros, usted sabe, ¿no? Dense la mano, choque los puños y a que se armen los trancazos. Ahí le va. Tenemos dos canciones, una contra la otra. Usted me tiene que mandar un mensaje, 6863051049, y por lo menos decirme buenos días, que nadie me ha saludado, cáteme. Oye, y tenemos dos rolas. Por un lado tenemos Las Morenas, con el Coyote y su BTS, o sea, su banda Tierra Santa. Un cumbión bien loco. Y por otro lado tenemos la música de Julián Álvarez, una de esas canciones para llorar. Te hubiera sido un denden antes. Así va más o menos la rola. Mándame mensaje de WhatsApp y dígame qué es lo que quiere que le traiga de la tienda, qué es lo que quiere. Saludos a mi compa Roberto, nos manda por ahí una foto y dice, yo todavía tengo un calendario. Pues sí, pero pues es del negocio, ahí sí yo entiendo. Cuando tienes un changar, pues tienes que estar apuntando, muy poca, pues es bien válido, ¿verdad? Porque pues no son tres los pendientes. Y hay gente que acostumbra a llevar un cuadernito con los pendientes y luego se te olvida dónde está el cuaderno. La bebé dice, buenos días. ¿Pero por qué me dice mi amor? ¿Qué le pasa a la muchacha? Buenos días, señora, falta de atención. Le mandamos un beso. Gracias. Oiga, dígame consejos que le dio su papá, su mamá, y que... Fíjate, es que hay gente que no entiende los consejos hasta que no tiene morros y tiene que darle los consejos. El clásico, ¿qué vas a hacer? Cuídate con quién te juntas. La gente no sabe si tú eres guariguano o no. Te ven juntado con un guariguano, ¿qué eres? Guariguano. Te ven juntado con un dagabundo, ¿qué eres? Dagabundo. Te ven juntado con un licenciado, ¿qué eres? Licenciado. Yo me junto con unos carnales que pues son abogados de acá y estamos platicando acá y llega la raza, licenciado, licenciado, licenciado, licenciado, licenciado. Y me dice el licenciado, si supieran que no terminé la primaria. Mi compa Franco anda chambeando bien machín como todos los días, repartiendo felicidad por todo Mexicali. Ahí te encargo esa caja que traes ahí atrás. Trae una luz, esa es mía, la dejas en la casa. Dice la bebé nomás agarra cura. Me manda mensajillo, espérate, La Morena, dice, Simón La Morena. Vamos pues con la música del Coyote y su banda Tierra Santa, se llama Las Morenas, no La Morena. Hoy nomás, dice, good morning, mi cholo. ¿Qué? Pelotero Remix, dice, ¿qué? Dice, si te pones a hacer tu trabajo, no te vas a quedar bien con nadie, pero pues es que no estamos hablando de eso. Estamos hablando de consejos que te dio tu papá.

0: Ay, vamos.
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9: Bueno, canalito, tenemos el 2x1, ¿verdad? Por un lado tenemos, ¿qué es el 2x1? Bueno, dos canciones seguiditas de dos intérpretes, artistas, cantantes, bandas norteñas en los carros del año. Pues dos estrellas del firmamento de La Invasora. Y usted me ayuda a decidir. El teléfono 305-1049. Dígame, de estos dos artistas, ¿de cuál quiere escuchar dos canciones seguiditas? Ahí le va. Por un lado puede ser La Sonora Dinamita. Puede ser esa. Oye, abre tus ojos, mírala de arriba. O la de El Viejo del Sombrerón. ¿Cómo les gusta esa a la gente, la del Viejo del Sombrerón? Bueno, y por otro lado pueden ser dos canciones de Los Tigrillos, que pueden ser la de Mira, oye, mira, mira, esta cumbia de la gozo. Guacha, bueno, usted mándeme mensaje 6863051049. Si quiere, me puede mandar una nota de audio. Si quiere, me puede mandar un mensaje escrito. O si quiere, también me puede mandar mucho... Eso no lo voy a hacer nunca. Porque no me gusta. Porque no me gusta. ¡Ah, tengo mensajes! ¡Mira qué bonito! A ver qué dice.
10: Hola, buenos días, gordo papo.
9: Así no me gusta, bien.
10: Hola, buenos días, gordo papo.
9: Le salió lo fresco, totota, ¿viste? Guacha, otra vez.
10: Hola, buenos días,
9: Jorge. Hola, buenos días. Pues buenos días también para ti, chiquitititititita, masita, pachurro, quiero, merezco, necesito, me urge y no me das, ahí está. Seguro de ser una patita de molcajetes. Oye, dice por acá mi compa, ¿qué? ¡Arriba las poderosísimas Águilas del América, mi cholo! Oiga, Lamos, estoy de acuerdo contigo, carnal. Creo que el partido es como entre las 7 y algo, ¿no?, de la tarde. Pero sí, saludo para la gente que le va al mejor equipo de México, Latinoamérica, el continente, el mundo mundial, la galaxia y parte del universo. El América, señores, ¿cómo no?
11: ¡Buenos días, mi cholo!
9: Pensé que me iba a tirar un beso también, dije yo, ¡qué miedo!
11: Es sábado y el cuerpo lo sabe, ánimo, hoy ganamos las poderosísimas Águilas del América.
9: ¡Ánimo! ¡Vámonos, ahí está, carnal! Saludos para mi compa que trae el águila tatuada en un brazo, es lo más, mi compa, ese sirve al América y no pedazos. ¡Ah, quiere la Sonora Dinamita! Dice Fernanda, sobres. Hola, Fernanda. Chiquita, mamá. Saludo para mi compa Jorge, hijo de Cuau. Ahí está, carnalito, también, ¿sabe? Mandando el saludo para toda la gente que le va a la América. ¡Súbale, machín, loco! ¡Vámonos con dos de la Sonora de la Vita para que se ponga sabroso! ¡Qué lindo! Chiquito, mamá.
12: Estamos en Cuculandia. Y de Metiquillo, el Chulizarra. Ay, mamá.

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1: Oiga nomás, ¿bailamos o qué? Salud para Fernanda, dice, no te metas con mi cucu. Ay, que como se agüita. Salud para el compa Miguel Zúñiga del Pedregal, dice, hoy vamos a festejar el cumpleaños con una polliza y sus respectivas. ¡Ay, ya!

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1: ¡Hola! Hey, ya vienen las... Bueno, ya están las nominaciones del Latin Grammy 2026. Estos premios son lo que la Academia Latina de productores y gente de la industria de la música, pues, saca cada año, ¿verdad? Para premiar a los mejores talentos. Este año, yo sé que este nombre no le va a sonar. ¿Se acuerda usted de Macario Martínez? Bueno, este morro, hasta hace poquito, hace meses que trabajaba como parte del equipo de recolecta de basura en las calles de la Ciudad de México, ¿verdad? El morro saltó a la fama por sus videos en TikTok cantando. El vato sale arriba de un camión cantando rolas propias, ¿no? Bueno, pues, ahí en la Ciudad de México, ¿verdad? El vato ahora atraviesa uno de los momentos más importantes de su vida y trayectoria musical, luego de que fue incluido en las nominaciones como Mejor Nuevo Artista en los Latin Grammy 2026, reconocimiento que reúne a los exponentes de diferentes países. La Academia Latina de la Grabación dio a conocer las nominaciones el 16 de septiembre. La ceremonia correspondiente a la edición número 27 de los premios está programada para el 12 de noviembre en el MGM Grand Garden Arena de Las Vegas. O sea, imagínate que un día andas tocando la guitarra con tus compas del Departamento de Recolección de Basura de la Ciudad de México y al día siguiente estás sentado en el MGM Grand Arena de Las Vegas junto a Carin León, junto a Eden Muñoz, junto a enormes por representantes del regional mexicano. Ahora, esto no nomás es del regional mexicano. La Academia premia a poperos, rockeros, banderos, de todo. Entonces imagínate la emoción del morro de un día estar tocando la guitarra en el camión de la basura y al día siguiente pisando escenarios de talla internacional. Pues enhorabuena para el compa Macario Martínez. Aquí tenemos muchos ejemplos de eso. No precisamente que anden en esos extremos, pero cómo hay morro talentoso, lleno de entusiasmo y que sencillamente pues no se les ha puesto el foco, no ha llegado la lupa. Pero les digo una cosa, morro, va a llegar, usted terquele, va a llegar. ¡Vámonos con más buena música, señores! 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
1: ¡Oiga, no va! ¡Llega su majestad! ¡La brisa! ¿Bailamos o qué, Fernanda? Mira, caerle pa' acá, chaparrita, y la huachazores, ¿no?

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3: No estaba muerto, que andaba con tu hermana, reportándome para la invasora desde el Cholocóstero, total y completamente en vivo. Bueno, un poquito jodidón, pero yo soy el Capitán Peligro. El tráfico en la garita del Nuevo Mexicali marca 1:15 tiempo de retraso en la línea normal, 1:05 en la Ready Lane, 20 en la Sentry y 25 a pie. En la garita Mexicali, zona centro galáctico, güey. 1:30 en ambas líneas, la Sentry 20 y la peatonal 1:20. Hasta aquí mi reporte. Este es el reporte oficial de la garita. Oiga, póngase trucha porque al rato les voy a dar las recomendaciones para el simulacro de hoy a las 11 de la mañana. ¡Truchas! Bueno, está bien. Oye, que va a haber simulacro el día de hoy. ¿Qué hay que hacer? Hay que hacerlo. Si usted está trabajando, si anda en su casa, si está con su familia, si está solito, si va manejando, hay recomendaciones específicas de qué hacer antes, durante y después de un sismo. Póngase bien trucha, búsquelas en internet, que no le digan después, es que yo no sabía, bueno, pues sépaselo bien, ¿verdad? Bueno, estamos hablando de consejos que nos dan los jefes y que pues no entendemos hasta que ya estamos bien rucos o hasta que no nos pasa, ¿no? ¿A poco no es cierto, verdad? Todo el tiempo nos han dicho, no te juntes con esa bola de balagardos. Un día te va a agarrar la chota y vas a ir a dar al bote por ellos. No hay cosa peor que caer al bote, la neta. Como bien dicen, mira, los jefes nos dicen, ¿cuándo te das cuenta de que tienes amigos? Nomás en tres lugares. En la cama, en el bote o en el panteón. Ahí es donde se da cuenta de uno cuántos amigos tiene, la mera neta. Cuando uno cae enfermo, carnal, el que se arrima y te dice, ¿cómo estás?

hay bronca, ¿verdad? Pues lo toleras. Pero cuando se dicen, ¿qué te falta, carnal? Dime qué te traigo. Voy por agua, te sientes bien, te acomodo la almohada. Carnal, ¿quieres ir al baño? Esos son carnales, la neta. Porque quien te arrime un jarrón con flores, pues cualquiera, ¿no? Pero quien va a verte al hospital y te dice, ¿cómo te sientes? Pues me siento de la fregada, estoy en el hospital. ¿Qué esperabas? ¿Que estuviera riéndome, contando chistes, escuchando charras de por lo que? Pues no, ¿verdad? Cuando llegan al hospital y te dicen, ¿qué onda, carnal? ¿Qué te falta? Oye, ¿no vas a ir a jalar? No. ¿Y te están pagando? No, la neta, no. Oye, aquí traigo 200 bolas, no traigo más, pero ¿qué onda? ¿Se los doy a tu señora o qué? No, pues es que mejor comprarme una caguama. A mí me ha tocado ir al hospital y vatos que, sobre todo los que les gusta mucho fumar, llegan al hospital y lo primero que te dicen es, ¿no traes un cigarro? Loco, estás en el hospital, ¿cómo? Sí, loco, pero el servicio es el vicio. Chale, loco, la neta. Bueno, está bien. Lo mejor es que hay compas que no nomás van y te visitan, sino que hacen por ver cómo estás tú, tu casa, tu familia. Esos son compas, ¿no? ¿A poco no? ¿Usted qué dice? Mándeme mensaje de WhatsApp 305-1049. Vamos con más buenas rolas. ¡Hoy no más! ¡Qué rolononón! Este es para que agarres acá modo carretera, para cuando vas manejando acá a gusto, como a las 6 de la tarde, ya de regreso para tu casa.

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Faltan exactamente 6 minutos para que sea legal. Hay que ir cruzando la puerta, hay que abrir la cajuela para sacar los envases. Vaya quitándole la tierra, échenles un poquito de agua, no se agacho. Viene la música de la banda El Recodo y Juan Gabriel, esto que se llama... Ya.

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1: Esto ya va dando vuelo, carnal. Se está poniendo sabroso la mañana. Ya nada más faltan 3 minutos para que sea legal. Estando moliendo caña.

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4: ¡Están moliendo caña en su ranchito querido! Buscaba la Baltasar. Que una pieza es, la neta, la del Baltasar. Es que es pieza de sábado. Mi compa Jorge Mendívil también nos mandó una nota de audio. Ya no me acordaba de mi compa Jorge. Déjame la pongo porque capaz de que se nos agüita porque no la pongo. Aguanta.
5: Guerrero,
4: buenos días.
5: Buenos días. Cambié de número, porque me bloquearon el
4: vato. ¡Hombre! Ya te, no te registraste.
5: Saludos
4: para ti, carnal. Saludos para el buen Jorge. Oye, si hay que registrar tu número, ¿no? Porque nomás te llega. Hoy van a cortar varias líneas, ¿verdad? Guache, lo que pasa es que semana tras semana van cortando las líneas dependiendo de la terminación, y cada sábado va aumentando, ¿no? Empezaron con el cero, pero hoy 19 de septiembre los que no van a recibir ni la alerta sísmica, porque no van a tener nada, van a ser los números que terminan con 0, 1 y 2. Anda pues. Oh, póngate trucha con eso, mi raza. Mira, la alerta la vamos a recibir hoy en nuestro teléfono celular. No depende de la terminación del número. No importa si terminas en 1, 10 o 27. No, cualquier número o cualquier otro. El sistema funciona mediante difusión celular. El mensaje va a llegar a todos los teléfonos activos y compatibles que estén conectados a una red de telefonía celular, no de Wi-Fi, ¿ok? No necesitas ni saldo, ni datos, ni tener Wi-Fi, nada. Con que tengas tu teléfono prendido y esté conectado a una red de celular, con eso te va a llegar el mensaje. Así es que póngase trucha, no se me vaya a asustar. Faltan 57 minutos para que llegue la alerta. Póngase metrucha. Vamos con más buenas rolas, carnal. 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Aquí le pone y no se mueve.

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2: Oiga, lo más de las canciones de mi tata. Hablando de eso, consejos que me daba mi abuelo. Llévate un suéter, está haciendo frío. Cuando estás morro dices, ni frío tengo. Ya de viejo dices, ¿por qué no me traje el suéter?

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1: Oye, salud, la lucecita, dice. Buenos días a la licenciada Bombón también, dice. ¿Anda trabajando ya tan temprano? ¡Qué bárbaro! Gracias a Luz Adriana, le mandamos un besote en... al compa del Miro, que también se reporta, dice, buenos días, compa Xolo, hay que darle pa'l jale, dele macizo, compadre.

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10: Y damas y caballeros, niños y niñas, chiquillos y chiquillas, tenemos las noticias más, pero más virales del espectáculo de esta semana. Número uno, Carin León cierra su histórica residencia en Las Vegas con 140 mil personas, a pesar de que hubo un día en el que no asistió. Aparentemente va a ser demandado por cerca de 50 millones de dólares. ¡Ay, no más! Pero ya tiene fechas preparadas para septiembre del 2027. El hermosillense arrasando en Estados Unidos. Número 2. La banda El Recodo sale en defensa de Carin León. Fíjate, hablando de los chismes, también se metió en el tema de la cancelación del Carin. A Alfonso, el Poncho Lizárraga, declaró ante los medios que, de acuerdo con la información que ellos conocían, el problema habría estado relacionado con cuestiones técnicas, y consideró que no sería justo responsabilizar directamente al cantante. ¡Ojo! El Recodo salió a respaldar a Carin. Poncho Lizárraga dijo que, por lo que ellos saben, el problema tuvo que ver con las broncas de los aviones. Pues es lo que sabemos todos. Número 3. La banda MS y Gavito Ballesteros, dos generaciones del regional. En el Festival Arre, la banda MS y Gavito Ballesteros fueron los encargados de cerrar la primer jornada, juntando en un mismo escenario a dos generaciones distintas del regional mexicano ante más de 41.500 personas. ¡Vamos ahí! Punto número 4. Peso Pluma, Tito WP y Fuerza Régida dominan las nominaciones de los premios Billboard de la Música Latina 2026. El regional mexicano vuelve a tener una fuerte presencia. Peso Pluma con 17 nominaciones, Tito WP con 15 y Fuerza Régida con 12. Número 5. El regional mexicano se sigue mezclando entre generaciones, lo que deja ver que los acontecimientos de estos últimos días en una escena del regional mexicano mezclada a figuras consolidadas como Carin León, la banda MS, la banda El Recodo, Bronco, y por otra parte artistas de la nueva generación como Gavito Ballesteros, Peso Pluma y Tito WP, nos hacen pensar que el futuro del regional mexicano tiene para mucho rato. Hasta aquí las 5 noticias más importantes del medio del espectáculo grupero en La Invasora 104.9.

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1: Oye, la bebé dice, ¿cómo eres de su cola? Ah, mira, qué jadera le agarra a toda la muchacha. Oye, anda trabajando, que si anda trabajando no habrá manera que se dé una vuelta por acá y nos traiga una nievecita, un cafecito, algo así. Digo, para que sirva de hablecito. Saludos para todas las chaparras que andan trabajando bien a gusto, como jefa.

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1: ¡Ah! ¡Ey! Falta un minuto para que suene la alarma, la alerta de el simulacro número 2, el segundo simulacro a nivel nacional, recordando pues el sismo del 85, ¿verdad? Para la gente que no sabe, un poquito de contexto del sismo de México de 1985. Bueno, para quienes no sepan, para toda la morrada que lo único que sabe del sismo es lo que ha visto en YouTube, bueno, pues hay que recordarles a todos, a toda la morrada, que México padeció, verdaderamente padeció el 19 de septiembre de 1985, hace 41 años. Despertó México con uno de los terremotos más devastadores de nuestra historia. Eran aproximadamente las 7 de la mañana con 17 minutos cuando el terremoto de magnitud

0: Salud 8.1. Oye, en este momento están sonando las alarmas. Bueno, pues aquí hay que hacer, primero que nada, es un simulacro. El gobierno de México, dice el mensaje, el gobierno de México realiza una prueba del sistema de alertamiento de emergencia en el marco del segundo simulacro nacional del 2026. Así es que no se me asusten, no está pasando nada, es un simulacro. Bueno, les decíamos del contexto, sonaban las ondas sísmicas viajando a cientos de kilómetros y llegando hasta la Ciudad de México en cuestión de segundos. Aunque el epicentro estaba muy lejos de la capital, las características del suelo de la Ciudad de México hicieron que el movimiento se amplificara y provocara daños extraordinarios. Edificios completos se vinieron abajo, hospitales, escuelas, oficinas, viviendas y hoteles quedaron destruidos o gravemente dañados en cuestión de segundos. Las comunicaciones también fallaron. Y en medio de toda aquella tragedia ocurrió algo que también forma parte de nuestra historia. La gente salió a ayudar. Así es. Los ciudadanos comunes, estudiantes, trabajadores, médicos, vecinos y voluntarios comenzaron a buscar sobrevivientes entre los escombros. La sociedad civil tomó un papel fundamental y aquel terremoto también cambió a México. Después de 1985 comenzaron a transformarse los protocolos de emergencia y muchas otras cosas más. Por eso es que hoy estamos recordando hace 41 años el terremoto de 1985 y por eso es que es este segundo simulacro. Vamos a ir a una pausa comercial y regresamos con más. Bueno, no se me asuste, nomás es un simulacro.
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0: Oiga nomás, don Chalino Sánchez, a mí los chismes me vienen flojos, loco. Oiga nomás, ahorita volvemos, canal. Sigue con nosotros en La Invasora. ¡Ánimo!

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1: ¡Óigalo, vas, venga, no! Porque me va... ¡Que suenen las alarmas otra vez! Porque esto se va a descontrolar, loco. Llega nada más y nada menos que el rey del acordeón, Don Ramón Ayala. Tragos amargos, qué buena pieza. El que no se la sepa, dese de baja como mexicano.

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7: Oiga nomás, la música de Manuel Cortés se llama Amorcito Corazón. Ah, no, se llama Amor Nada Más, ganas. Vamos avanzando con más buena música. Ahorita viene el 2x1, así que póngase bien trucha para que se comunique conmigo al 686-305-1049. Voy a ocupar una llamada telefónica, no sé por qué. Tengo ganas de escucharlos.

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1: De veras, parece que son mentiras, pero es verdad. Oye, tengo un mensaje de WhatsApp a la racilla que está con nosotros, mis compas bien agüitados. El loco tenía el teléfono escondido y que salen. ¿Qué es esto que quieres? Dice, buenos días, me manda un video mi compa, ¿de qué? El canticante acá. Oye, qué chido. Lucecita dice, oye, los estaba escuchando y de repente que se oyó la alarma y de todo se interrumpió. Pero qué bueno que nos anuncian. Ah, bueno, pues ahí está. Mi compa el alteño dice, el simulacro. Nomás te faltó salir corriendo a la calle. Ya, me imagino mi compa en toalla de baño hasta las axilas con su gorrito de baño. Y su cepillo acá de baño y saliendo corriendo a la calle. ¡El simulacro! Perdón, así me lo imaginé. No sé, tengo una mente muy creativa. Y dice, ¿qué hubo, Cholo? Un saludo para el Popeye. ¡Llego Popeye! ¡Es el tipo más fortachón! ¡Ah! ¡Popeye! Mi compa el Papay. Saludos para él. Dice, para el Popeye y para el Chevo, que hoy cumple 26 años de vida, ¿verdad? Eso, o sea, ¿es su cumpleaños o es aniversario número 26 de qué? Con todo respeto, ¿verdad? No va a ser que sea otra cosa. Y dice, buenos días, mi Cholo, ¿dónde ando? Pues mándame la foto primero, loco, porque no soy hijo de Walter Mercado, ni mi tía la gorda esa Mira, ni nada de eso. Ah, mira, hablando de Mira, andas en el tango, carnal. Pero, ¿arriba de dónde? ¿Del estacionamiento, verdad? Simón, allá arriba del estacionamiento. Dice que es aniversario de casado. ¿Cómo se llama tu domadora? Dice Popeye y el Chevo que está con... Ah, ok. Yo pensé que era aniversario tuyo, pero es aniversario del Chevo y de Janet. ¿Estoy en lo correcto? Corrígeme si no, para no regarla. Oye, vamos a ir al 2x1. Tenemos entonces, por un lado, la música de quién, Edith. De Joel Elizalde, que puede ser como encendido clavel, o la luz de los cucuyos. Y por otro lado, Grupo Firme. Mándeme un mensaje. No me mande mensaje. Necesito que alguien me marque. 6863051049 para que me diga si ponemos dos canciones seguidas de Joel Elizalde o si ponemos dos canciones seguiditas de Grupo Firme. Mi compa dice, la oportunidad de verlas de Firme. Está bien, pues. Vamos a poner dos rolitas de Grupo Firme. Si alguien quiere escuchar dos canciones de Joel Elizalde, ahí llegó la llamada. Ah, ya iba a contestar, mi compa. Mira, vamos a darle oportunidad. Márquenos. 6863051049. Ahí está sonando el fonógrafo. El fonógrafo, ¿qué onda? ¡Hello, monos! ¿Quién anda por ahí? Bueno. Grupo Firme. ¿Dónde nos hablas, carnal?
2: Aquí por la Carvajal.
1: Ah, saludos para allá, para la raza de la Hierbajal, ¿cómo no?
2: Ándale.
1: Sale, carnalito. Sí, anda bien dormido. Mi compa que anda bien dormido. Se me hace que lo despertó la alerta. Ándale, pues vamos con esto. Se llama Entre Botellas. Es Pipe Bueno y Grupo Firme y Pipe Bueno. Desde Tijuana hasta Colombia. Ahí venimos. ¿Qué otra rola de Grupo Firme quieren? Mándame mensaje.

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1: ¡Valeni! ¡Échale, mi compa! ¡Edwin, mi puro grupo firme, viejo! ¡Ajá! Y ese renacer usted también, viejo.
2: ¡Échale!
1: Tequila de bate, viejo. ¡Salucita, padre!
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0: puro grupo firme, viejo.
1: ¡Ay, chiquitita! ¡Ya no la quiero!
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0: falta, viejo.
1: Ahí le va con Pizel, con Pape, puro Music VIP, el récord. ¡Arriba México! ¡Tómenlo, mi viejo!
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1: ¡Oh, eso es por la garita Nuevo Mexicali. Por la garita Mexicali, zona centro, 1:30 la línea normal y la ready lane. La centro 20 minutos y la peatonal 1:20. Gracias por seguirnos. Se asustaron con la alerma, ¿verdad? Yo soy el Capitán Peligro.
2: Oye, sí tenemos mucha racita que nos mandó mensaje. No asusten, dice. Mi compa César dice, ay, qué bueno. Lo bueno es que ya no estoy estreñido, dice mi compa. Hola. Bueno, saludos a mi compa Noé, que anda por allá por el tango. Es el Noé. ¿Andas por el tango, vas para Calesia o nomás fuiste acá a echarte un chocomil? Acá mi compa dice, a ver, ontoy. Ah, carambas. No, pues me manda una foto. Yo creo que debe ser Pueblaquistán aquí, loco, porque se ve una pared derrumbada nomás, un lote baldío ahí. Está muy tétrico aquí donde me mandaste, carnal. Nomás, es como un callejón. Ha de ser por los rumbos de Villas del Rey, allá pegado a... Donde termina Villas del Rey, bueno, Quintas del Rey, y antes de empezar, ¿cómo se llama? ¿Para qué lado? No sé, se me afigura a mí, pero la neta no le estoy entendiendo mucho a la foto, dice. Oye, salud para los plebes del almacén, compa Cholo, andamos con todo, ya tenemos permiso para ir por unas guamas, pues piéndete de una vez, mi Luisito. Tú sí sabes, Luisito, tú sí sabes. Ya estuviera atendiéndote por una... Pídeme una roja a mí, no, loco, la neta. No sé por qué. El fin de semana me invitaron una caguama, pero era güera, de esas americanas que empiezan con M. No es lo mismo. Sí sabe rico, pero no es lo mismo, la neta. Acá mi compa... ¿dónde anda? Dice, a ver, ¿dónde estoy? Ah, caray. Ah, no, sí está bien fácil esta, mi compa el Ángel, el Stigma... A ver, ¿dónde está este vato? ¿Dónde está la... un lado de la gasolinera. Es Lázaro Cárdenas, eso estoy seguro. Pero ¿en qué parte de Lázaro Cárdenas? Todavía no le adivino bien. Espérate. Dame champú, ahorita le voy a poner acá conciencia. Dice, lo bueno que el otro se lo dejé en el carro. Si no, también me lo agarra la vieja. Y dice, oye, el otro, ¿te fijas cómo eres?

Ese es el problema con las alertas. Uno tiene un celular clavado acá, tú sabes. Uno trae un celular para el diario y un celular para las vueltas, ¿verdad? Esas vueltas que nadie se debe enterar. Mi compa dice, no, es la Carranza. Ah, pues anda bien mal, dice. Oiga, Goldo, papo, ¿dónde está? ¿Dónde está mi becho? Ahí le va. Quito, mamá. Bueno, vámonos con más buena música en la Invasora 104.9. Yo soy el Cholo y usted, hágale como quiera.

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1: 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Bienvenidos y bienvenidas a esto que se llama La Pura Sabrosura a través de La Invasora 104.9. Mi nombre, Alberto González, el Cholo. Yo conozco un cholo que vive allá en el barrio. De cholo es muy raro porque de esos andan varios. ¡Así es! El cholito de la radio o Don Ruco, como me dicen varios. Ahora, sin raspar el mueble. Dice, a ver, un toy, mi compa Sergio. Ah, ya sé dónde es esto, carnal. No más que no, es Quintas del Rey, para atrás de Quintas del Rey, pasando la clínica 40, ya ves que hay un mercado más adelante, antes de, es que no sé cómo se llama la colonia esa, carnal, pero ando bien, ¿verdad? Ando por ese terreno. Mi compa Noé dice que anda para los caléxicos. Noé, ahí te encargo, neta, Noé, si andas en caléxico, te encargo un pudín de tapioca, loco. Yo tenía una camarada, Almita, que cada semana iba y traía, y ya no ha venido, no sé qué onda con la Almita, la neta. Salud para quién, para Fernanda, dice, oiga, y mi becho, yo, dice, yo soy de Sonora, pura sangre, ya, qué buena pieza. ¿Cuándo podremos? No, cálmate, Cholo, cálmate. Dice, andas bien perdido, Cholo. Ando acá para atrás de la cachora. ¿Neta? ¿En qué parte atrás de la cachora está eso que se ve el cerro ahí? No es cierto, mentiroso. Eso no es atrás de la cachora. Pues si estoy viendo el cerro, no puede ser atrás de la cachora. ¿O andamos equivocados? Se me hace que me estás mintiendo. Sergio, me estás mintiendo, la mera neta. Ay, me mandas ubicación a ver si es cierto. Mira, voy a abrir la ubicación nomás para ver si es cierto, okay. De la corregidora para atrás, anda mi compa, Simón, ya entendí. Okay, ahora sí ya entendí la foto. Oye, carnal, ponte trucha, llevas GPS, porque si no te me vas a perder allá. Oye, estamos hablando de consejos que te dan los zapatos y que tú nomás no haces caso, ¿sabes? Hay veces que los jefes nos dan muchos consejos de morrillos. Ajá, así de fácil. Nos dan muchos consejos cuando estamos morros, y cuando estamos morros decimos, mi papá, neta, se pasa de lanza, mi papá.

Ah, pero cuando tienes hijos, te cachas diciendo los mismos consejos que te dijo tu papá y valió cacahuate. Dices, cuánta razón tenía el viejo. Ah, verdad. Guacha, yo les decía que a veces tu mamá te topa en la puerta y dice, llévate el suéter. ¿Cómo llevas suéter, mamá? Y a medianoche estás, a la máquina, me hubiera traído el suéter. Ah, ¿verdad? Y luego, el típico de José José, no sabes lo que tienes hasta que lo pierdes. Cuando estamos murros, pues es una frase de canción de José José. Pero cuando te faltan los jefes, cuando te faltan los abuelos, puro chillar. Bueno, vamos con más buena música, canales. Esta es La Invasora 104.9. Mándeme por mensaje de WhatsApp los consejos que te decía tu papá y que nunca le hiciste caso y que ahora tú le andas diciendo a tus morros. ¡Qué bárbaro! Dale, compa, dale.

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2: ¡Ey, ey, ey, ey! ¡Paren las prensas, que nadie se mueva! Quiero mandar un saludo para las bebés atrevidas que andaban haciendo ronda con todo. Ah, no, así no va la rola. Salud para mi sobrina consentida, Lailin. Qué grandota está ella, ya se ve toda una dark. Ella es muy dark, ¿sabes cómo? Así es ella, ni modo. Papá, que le dé vergüenza. A su mamá, la Nayeli. Nayeli, súbele bien machín al radio. Cuando llegues a dejar el trabajo, me avisas que llegue, cuando llegues al trabajo, cuando vaya llegando, para decirle: saludo para mi sobrina Lailin, que ya va a trabajar. Y darle carreta, que se le quite, para que le dé

0: mucha vergüenza. Ya sabes cómo son las adolescentes, ¿no? De repente les da... Bueno, ¿qué? Ah, sí, cierto, que anda haciendo este... Anda... Saludo para Nayeli, que anda haciendo aviones.
1: Seguramente.
0: Oye, dile a Nayeli que me mande un saludo por audio. Hace mucho que no lo oigo. A ver, ¿cuándo ves más? Ahí está todavía en la plaza. Va a pasar ahorita. Voy a pasar y le voy a llegar. Tengo un paquete para Aileen. Aileen, tengo un paquete para ti. No sé, algo que le dé pena. ¿Cómo puedo hacer yo que a una muchacha veinteañera le dé vergüenza en su trabajo? ¿Cómo puedo avergonzar a mi sobrina? ¿Alguien me puede? Mándenme ideas. 686-305-1049. Díganme, ¿cómo puedo avergonzar a mi sobrina veinteañera en su trabajo? Ella es muy acá, muy muy fresona, muy fifí, muy acá, ¿no? O sea, es como, así como son las morras, pues, así, muy, muy... Ay, no, mi tío, ahí viene, qué enfadoso. Así, quiero que eso diga, quiero que mi sobrina diga, ay, mi tío, qué gordo me cae, así... Para decirle yo, que la calla, la vaquita, que la calla, sí. No sé, díganme cómo puedo avergonzar a mi sobrina para presentarme en su chamba y decir, Aileen, dice tu papá que vayas temprano para la casa porque no quiere que vaya el novio, dice que no quiere que llegue el novio antes de las 9 porque... Vale ir a comer y no quiere llevar a tu novio. Una cosa así, ¿no? Neta, tampoco no estaría bien chido. Díganme, ¿cómo puedo avergonzar a mi sobrina? 686-305-1049. Mándenme consejos. Es más, a lo mejor, si no se los dieron a usted, si usted los escuchó, o sencillamente tiene ganas usted de dar un consejo, mándenmelos al número de WhatsApp de la cabina, 686-305-1049. Traigo ganas de hacer enojar a la familia. Eso es lo que traigo. Vamos con más buena música, señores. Dentro del Invasor, a 104.9. 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Hoy no más, qué buena rola. Hoy escucha esto. Hoy no más. Es la brisa con esto que se llama el gira, gira. Bailar. Ah, ya sé. Voy a llegar con un cumbión de la brisa bailando.

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10: Me siento muy contento, me siento muy feliz. Ya es fin de semana, ya es fin de semana, ya es sabadito, mira, mira. Huele a carnitas, no, ¿sabes qué? Tengo ganas yo de un pescado, así, unas lisas fritas, así nomás, frititas acá al disco. No sé por qué de repente me pegó esa pantufla, no sé. Bueno, pues ahí está la onda para que usted, usted que nos está sintonizando, se reporte con nosotros. Teléfono en la cabina 6863051049. Ya son las 12 del mediodía con 21 minutos. Entonces, le voy a pedir a usted... ¡Hola, de loco! ¡Qué machín! Oye, gracias a la racilla que nos manda los mensajes, ¿verdad? A la raza que nos manda las fotos también. ¡Saludos para mi compa, el neoyorquino! Dice, ¡Hola, soy nuevo! Pues, no te ves tan... ¿verdad? Tan reciente que llegamos, pero bueno, saludos para ti, mi compa neoyorquino. La Nayeli dice que qué. Oye, que qué. ¿Que qué? ¿Qué es la Conce? Bueno, no sé. Pero sí, saludos para Eileen, que ella es mi sobrina favorita, dile. Al compa Gustavo dice, ¿qué onda, Cholo? ¿Cómo andas? Pues aquí, mira, andamos que ya es ganancia. Lo único malo que tengo, carnal, es que ando jalando. Ahorita yo debería estar en mi cantón haciendo... Mira, neta, ahorita debería estar haciendo una salsita bandera, acá, tomatito, cebolla, chilito, limón, sal, acompañado con una lisa frita de acá al disco. De esas que nomás la tiras al aceite y se ve bien machín. Y en lo que se termina de cocer a lisa, tú estás haciéndote una salsuca acá, pegándole un trago a la guama. Neta, que qué machín se me antoja. ¡Ey, ya se va a acabar el calor, carnal! Ya viene la temporada chila, ya... Se supone que el día 25 de septiembre termina oficialmente el verano, pero ya sabe que aquí en Mexicali el clima hace lo que le da sushi, la mera verdad. Entonces, del 25 para adelante va a empezar a descender la temperatura. Neta que ya en las mañanas ya se antoja el cafecito negro acá calientito. ¡Ah, loco! Con unas táscaras de harina, con mantequilla, un huevito revuelto. ¿Qué andas haciendo? Neta, de mis desayunos favoritos es el de tiempo de frío. Par de huevitos estrellados con una salsita picosita acá arriba. Dos tortillas nomás. nomás dos tortillas y un cafezón. Neta, yo soy del litro de café, la neta. Habíamos de hacer termos ahora para el tiempo de frío, ¿no? Hay que ver qué onda. Vamos con más buena música, señores. Quédense conmigo. Este es La Invasora 104.9. 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Ahí te va, patitas de molcajete.

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1: Saludos, mi compa aquí anda jalando, dice, ya me quisiera ir a la casa, pero ¿qué? Pero el patrón no nos deja ir, hombre. Dile que ya estuvo, que no se alegre, dice. Sí, carnal, pero pues es jale, hay que entrarle. ¡Ánimo, súbele!

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1: Nico Pesca Borca dice, ya viste que, ¿quién? Ah, neta, ¿poco sí es? Vaya, ya le tocaba, bueno, por... ¿Y el acá? Allá que andas en el chisme, ¿verdad? Bueno, ahí está, Carlitos, mi compa Carlos Sánchez dice, Cholito, buenas tardes, mi compa se sacó un buen susto, dice, el men traía el celular conectado a la bocina del carro, en la bocina a alto volumen, ya te imaginarás cuando le mandaron lo de la alerta sísmica, hombre, qué miedo, loco. Aquí nos sacamos de onda, bien machine, tenemos tres, no bien curado, yo no sé si en todos los smartphones funcionó igual. Suena primero la alarma, te aparece el mensaje escrito y automáticamente se empieza a reproducir una voz con el mensaje. O sea, como por ejemplo para las personas con discapacidad visual, pues a lo mejor no podían leer el mensaje, te esperas 2 segundos y se empieza a oír una voz que lee el mensaje de texto. El mensaje que decía, este es un simulacro. El gobierno de México realiza una prueba del sistema de alerta, de alertamiento de emergencia en el marco del segundo simulacro nacional 2026. Y eso era lo que decía el mensaje y había una voz que lo repetía. Yo aquí cuando sonó lo muteé, o sea, lo tocas y ya deja de reproducirse. No sé qué onda. Mi compa dice, arriba el América, vamos ahí. ¿Pero qué es? ¿Es un bote de basura? ¿O qué es? ¿Una mochila? No sé qué es. Bueno, el caso es que va a jugar el América hoy por la noche. No, creo que a las 7. Creo que a las 7 de la tarde. Dice, buenas tardes, compacholo. Dice, se está quemando un carro allá adelante del sendero. Antes de llegar a Condesa. Bueno, espero que ya hayas llamado al 911. Si no, ahorita vamos a hacer el reporte también. Dinos si se puede la ubicación exacta. Para hacer el reporte, si nadie lo ha reportado, repórtalo tú, haznos el paro. Mi compa Sergio dice, ¿a qué? ¿A dónde? ¿Para el nido de los águilas? ¿Qué va a pasar? No le entendí. Oye, ya viene, por cierto, la temporada de béisbol, pónganse truchas. Por ahí tenemos un grupo de WhatsApp del béisbol.

Pónganse trucha porque vamos a organizar una especie de picnic para ir a ver el béisbol. Digo, los que les gusta el béisbol. La idea es que nos juntemos, no sé cuántas personas podemos juntarnos para ir a ver un partido de béisbol, ya sea pues entre semana o el dominguito temprano, ¿no? Dice, ay, es una silla con un bote de basura. Ah, ya le agarré el rollo. Bueno, pues salud para toda la raza que le va a la América, carnal. A ver cómo creen que va a quedar el partido hoy, ¿no? Vamos con más buena música. Es lo que regresamos. Hoy no más, qué buena pieza. Ya el vato que te pretende. ¡Súbele!

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1: Mi compa el Caborca, me estás perdiendo, compa, Dice, arriba los naranjeros de Hermosillo. Espérate, loco. Simón, mira, yo puedo soportar un buen partido de béisbol, naranjeros de Hermosillo contra Yaquis de Ciudad Obregón. Cuando vienen los Yaquis de aquí a Mexicali, ahí sí no tengo pérdida, porque me dicen, cuando juega Águilas contra Yaquis, ¿a quién le vas? A los dos, carnal. Definitivamente no me importa quién gane ni quién pierda. Yo sigo ganando, ¿sabes por qué? Porque le voy a los Águilas, porque pues tengo más de 20 años aquí, y porque le voy a los Yaquis, pues porque soy de Obregón, y de Morrillo, pues yo creo que fue mi primer equipo de béisbol, siempre fueron los Dodgers, en ese orden, los Dodgers y los Yaquis de Ciudad Obregón. Ya después, mira, aprendí con mi abuelo, y mi abuelo era de Hermosillo, así que me sé la biografía de don Héctor Espino, al derecho y al revés, y aprendí a jugar béisbol y hasta anotar. Fíjate que esto ya nadie lo hace, ya nadie anota los partidos de béisbol. Es más, nadie ni sabe cómo se debe de apuntar un partido de béisbol. Yo veo mucha raza que va al estadio y pues nomás va a gritar groserías y a tomar cerveza, pero la mera neta nadie sabe cómo anotar un partido de béisbol, y a mí me gusta ese rollo. Pero bueno, en fin, la onda es que ya va a empezar el béisbol y ahora que vengan los partidos vamos a ir, pero en gradas, así como no, nada de que haya el que vamos a ir a numerar, no, vamos a ir al cemento, allá donde está el barrio, donde se pone chido el ambiente, porque ¿a qué va uno al béisbol? A gritar groserías, a

Eso va uno. Dice mi compa el Caborca, dice, y echarse una asada. Simón, claro. Dice, Doyers y Naranjero, dice, no le sabes ese rollo tú, Caborca, hombre, déjate cosas. Dice, antes de que ya llegaron los bomberos ahí donde se estaba quemando, mi compa, qué bueno, para que veas. Hay que mandarle saludos a nuestros buenos amigos. ¿Dónde fue esta onda? En Condesa. Por lo tanto, en Condesa, ¿qué estación de bomberos les toca, carnal? Creo que la de acá de la Independencia, ¿no? La número 4. Se me hace que la más cercana a Condesa es la estación de bomberos número 4, a donde le mandamos un saludo a mi compa Martina Vitia, a mi compa Ángel Valladolid, que son de la estación de bomberos número 4. Le mandamos el saludote a todos los tragahumos, en especial a la gente de la estación de bomberos 4 y a la número 1, la de Don Marro, cómo no. Saludos a esa gente de los bomberos. Mi compa Sergio dice, Cholo, que andaba listándose por un evento que va a haber en el nido. Ah, bueno, pues ahí te encargo. Burros, ya me voy, me ausento, me retiro, huyo, me diluyo, desaparezco, no me busquen. Los escucharemos el próximo lunes, porque mañana se descansa. Edith Arroyo, la bombeón, y su servidor, el Cholo, nos despedimos. Sígase portando mal, haga muchas travesuras, y no le cuente a nadie, porque la gente es chismosa, grosera, naca, corriente, vulgar, poco fina, canalera, del puente quemado.

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2: Buenas tardes, muy buenas tardes. Saludo a tu amiga Frania Barra, la prima. Un gusto estar con todos ustedes el día de hoy. Este rico y delicioso sábado 19 de septiembre. ¡Ah! ¡Por supuesto! ¡Qué bárbaros! Que los batallosos ya andan con todo, ¿eh? Ya andan con todo. Ya los vi, uno que fue el mandado, que se le olvidaron los huevos, que llevaba puro bote. ¡Qué bárbaro! ¡Qué buen fin de semana van a pasar! Pero bueno, así es la vida. Doy la más cordial de las bienvenidas. En los controles técnicos, al poderoso de los mágicos, Pepe Le Pew.

4K. Ay, no. Hola, mi chula preciosa, hermosa, buenísimas tardes, mi chula. Gracias, buenas tardes, Fernando. Buenas, buenas, batallosa. Ay, sí, Juan Martínez. Huitiome, porque si hupte. Oye, la Denise, buenas tardes, prima. Feliz sábado. Denise, ¿andas trabajando tú también el sábado? ¿En serio andas trabajando, Denise, el sábado tú también, sí? Ay, no. ¿Qué hacemos con los jefes? ¿Qué hacemos para que nos den los sábados? ¿Qué tal si preferirías venir a trabajar el domingo o así estás bien, Pepe? O sea, descansar el sábado y venir el domingo. O sea, que tu semana iniciara como debe de ser, en domingo. Sí sabes que las semanas inician en domingo, ¿verdad? Sí, señor. Claro que sí. Fíjate en los calendarios. ¿Eh? ¡No! Es real, los calendarios inician en domingo. Las semanas, más bien. Es de verdad, Pepe. A ver, ¿tú qué preferirías? ¿Trabajar? ¿Prefieres cansar los lunes y ve la otra, pues? Bueno, puede ser también. ¿Pero tú qué elegirías, Pepe? ¿Trabajar domingo, lunes, martes, miércoles, jueves y viernes y descansar el sábado? Pues es lo mismo, ¿no? Porque al final de cuentas, el sábado, pues vas a venir a trabajar el domingo. O sea, ¿tú prefieres trabajar de lunes a viernes y descansar domingo? ¿Entre semana? ¿Descansar entre semana? No, el Pepe está peor. Hoy no venimos conectados. El Pepe quiere descansar el miércoles. Sí, se prefiere descansar los lunes. Más bien, descanso los lunes. Trabajo de martes a sábado. Ah, ok. Ah, pues así es diferente porque ya descansas dos días. Pero una, nomás descansamos los domingos. Dice, yo trabajo el puro sábado, mediodía y descanso.

0: estar toda la semana. Mira, qué abusadillo. ¡Qué abusadillo el Martínez! Sí, yo sí preferiría. Es más, yo nada más de lunes a viernes, la verdad.
1: ¿Cómo?
0: Ajá. ¿A qué? Dice Pepe, él quiere ser DJ para trabajar viernes, sábado y domingo y descansar todos los demás días. También aplica para cantantes. Me tocó un tiempo trabajar así. Pero luego te enfadas, Pepe. Es que somos bien contreras. Mira, por ejemplo, yo trabajaba jueves, viernes, sábado, domingo. Y descansaba lunes, martes y miércoles. O sea, 3 días de descanso, a gusto, baquetona. Pero yo decía, ¡ah, no, qué chiste! Pues los lunes no hay ni a dónde ir. Los martes todo el mundo está como que agarrando la pila, o sea, como si apenas fuera lunes. Miércoles era el día que yo decía, bueno, puedo. Pero ya pa' qué, si mañana voy a trabajar y voy a ir cansada. Entonces, ajá. Entonces sí llega un momento en que dices, ay, no, qué chiste, mejor quiero descansar los fines de semana. No, sí hay, o sea, pero ¿cómo vas a ir un lunes a tirar party? Ay, no, ¿cuál cine? Yo estoy hablando de party, de acá, de antro. Porque, por ejemplo, muchos me dicen, ay, qué chido tu trabajo, vas y cantas y pisteas y así, ¿no? Pero no es lo mismo, o sea, no es lo mismo sentarte a platicar con tu... O sea, sí tomas, pero a disgusto, Pepe. O sea, es bien complicado. Es bien complicado estar cantando y tomando y no te puedes sentar. A cuando te alistas y dices, ahora sí voy de antro. Ahora sí voy a ir con mis amigas. Ahora sí voy a ir a tal lugar que además te gusta. ¡Se enojó el Pepe!
2: Ya, mira, los lunes, no sé qué época me estás hablando. Ajá. Pero según yo sé que los lunes sí hay tiburios abiertos para conbeber con amistades. Pero como no tú quieres,
0: mismo,
2: ¿no?
0: Pero no es lo mismo, Pepe.
2: ¿Por qué no?
0: Porque no, es más aburrido ir a tomar los lunes.
2: O sea, tú quieres ir a pista abierta.
0: Sí, claro, Pepe. Por supuesto.
2: Perrear el piso,
0: sí,
2: todo el
0: que haya gente. O sea, no llegar un lunes a un tipo café y ay, para no. Yo quiero DJ y gente bailando, que afuera hay un pleito, dos morras en el baño gritándose, o sea, cosas así, pues.
2: Ah, lo normal.
0: Lo normal de un sábado. El lunes está muy tranquilo todo, no soy mucho ambiente por un lunes yo, la verdad. A ver, qué buena música, dice, toda la semana se puede, pero es un sacrificio, pero sí se puede. No, sí, de que se puede, pero ajá, pues, yo quiero un sábado de descanso. 2, 3, 4, los que sean necesarios para mi cuerpo y mi salud mental. Mi cuerpo lo exige. Vámonos con música, pues. Estamos aquí en La Invasora, 1:00 p.m. ya con 9 minutos. Esto es con La Prima, súbele.
3: Ay, amor, ¿dónde andas?

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0: ¡Ay! ¡Se menea! Una de la tarde ya con 23 minutos. Pepe, ponme un trozo en este momento, por favor. Ponme un trozo por allá que tenemos DJ.
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Conme, te presento a mi amante de Sergio Vega. ¡El Chaca! ¡El Chaca! Ese ponme, por favor. ¡Esa ponme! Vamos a ver cuál gana. Vamos a ver cuál te pongo completita y cuál te la dejo. Dice el grupo Cosetti, déjala, prima, déjala. Espérate, vamos. Ah, bueno, pero él está hablando de la otra canción. Vamos a poner esta, Pepe, pónmela. Hoy no más.

0: casa. Y venga la carnita asada, dice, ya que alborotó el hígado. GPI. GPI.
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0: para variar, siempre de mala. Ahora ponme la número 20.

acabó luego. ¡Ay! La número 20. Te presento a mi amante. O también, ¿sabes cuál me gusta? ¿Quién es usted? Yo no la recuerdo. Ay, me encanta esa de Sergio Vega. Me encanta, me encanta. También, ay, ¿sabes qué? Cuando el sol salga al revés, ese día volveré. Ay, no, ya, mándenme mensaje. ¿Cuál es la que quieren? Esa mera, prima, esa mera. ¿Cuál? La del amante. Cualquiera del Shaq, arriba Hornos Sonora, arriba Hornos. Por supuesto, Hornos, Dicam, Oros, Wiribis, Potam, Vacuum, Esperanza, todo eso, te presento a mi amante, prima, dale, te presento a mi amante, mamacita, precio, precio, 1500, dile Pepe. Vámonos con eso, te presento a mi amante, preciosa mamacita, dije, mira. Vámonos con esto, te presento a mi amante de Sergio Vega. 1:00 p.m. ya con 29 chamacones batallosos. ¿Quién los quiere, papacitos y mamachitos?

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7: ¡Arre, prima! Dice Olis. Espero que estés bien descansada, porque nos vamos a desvelar en la noche. Bueno, si aguanto, dice. Bueno, vamos, vamos, vamos. Loba, loba, loba. Saludos a la Zaira, que el día de hoy tiene su fiestononón de miedo. Dice el Delmiro, buenas tardes. Prima, a darle a la chamba. Ándale, tú sí sabes, Delmiro. Ya terminaste el closet, Delmiro. Dice, buenas tardes, prima, buenas tardes. Amanecí con ganas hasta de agarrarte a besos. Que tengas una muy buena tarde, fíjate. Fíjate, con todo eso amaneció el hombre. Con todo eso, son las 2 de la tarde ya con 22 minutos, mi queridísimo Pepe. Pepe Le Pew, vámonos de una vez a las banqueteras. De una buena vez, vamos a eso que se llaman las banqueteras. ¿Y qué te parece si ahorita que ahorita pegó mucho el Sergio Vega? Vamos a irnos con esa dinastía. Ponme la de... ¿Cuál te gusta? ¿No te gusta ninguna del Sergio Vega, Pepe? ¿O te gustan todas, dice el Pepe, la que sea del Sergio Vega? Todos me gustan. Todas me gustan. Ponme una del Sergio. Sergio Vega, Sergio Vega.
8: A ver, prima, ¿quién amaneció con ganas de darte beso? Pues, ¿con qué permiso se tiene? Buenas tardes, mi amor. Bonito y bendecido día.
7: ¿Con qué derecho? Dice la Carla Martínez. ¡Ay, mi amor! Ahí te va, Carla María Martínez de Barra.
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7: ¡Ay, no más! Con ganas de agarrar carretera hasta Hermosillo.

0: Ahora ponme una del Valentín Elizalde.
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0: Volveré, te presento a mi amante del Valentín.

¡Hoy! ¡Hoy! ¡Hoy, Lizeth! ¿Dónde está en la prepa? Pásale una a Lizeth. Pásale una, Pepe. Te lo voy a...

0: ocupado de pistear. ¿Pa' dónde apunta la chancla? Saludos al Pepe.
1: ¡Chale, Pepe! ¡De parte de la Carla Martínez! Prima alta y delgadita con el Lalo el Gallo, por favor, buenas tardes. ¡Ah, claro!
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1: ¡Carla, vámonos! ¡Vámonos, Carlita!
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1: ¡Ahí te va, Junior, chiquitito!
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1: Buenas tardes, primita, dice la bebechita.

0: ¡Ea, ea! ¡Échale, Lizeth! ¡Ea! ¡Sola, sola, sola!
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0: Prima, Sonora y sus ojos negros, porfa. Saluditos para Edwin de la Patrulla Juvenil. Dale, ahí te va, Edwin, saluditos.
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0: Sonora y sus ojos negros.
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0: Ay, todavía no iba para donde sea.
1: Fíjate, yo ando adelantada. Esas de Sonora son batallosas.
0: ¿Y qué tiene?
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0: Las batallosas y feas.

0: porque no sé.
1: Ponme Suspiros del Coyote, Pepe. Suspiros de Hola, te soñé, también te soñé. Y no más, ahí te va, chiquitito. Eso es el Coyote y su banda Tierra Santa. 686-305-1049, teléfono en cabina.

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3: Tres de la tarde ya con 18 minutos. Iniciamos con los horóscopos en este momento. Si quieres escuchar tu horóscopo, mándame un mensaje al WhatsAppero 686-305-1049, el teléfono en cabina 686-305-1049. Pídeme tu horóscopo y más rápido que nada yo te lo mando inmediatamente, ¿sale? Dice, buenas tardes, prima, ayer nomás me diste un entre con mi canción, mañana te irás, un abrazo, mi chula, gracias, Marlet, ahorita te la ponemos, claro que sí, por supuesto. Iniciamos con los horóscopos. Sagitario, tu corazón exigirá definiciones, ya no estás para amores a medias, aguas con amistades aprovechadas y guarda tus planes, alguien nuevo podría aparecer cuando menos lo esperes. Libra, claro, un encuentro muy perro podría cambiarte hasta el humor, mi Libra. Viene romance, sensualidad y una posibilidad y una posible calentura con alguien conocido. Que la gente hable, Libra. Tú deja de pedir permiso para vivir. Armando, buenas tardes, Armandito.
4: Buenas tardes. Te habla tu primo Armando. Puras rolas perronas, prima. En esta bonita tarde, en este bonito clima. Saludos. ¡Ánimo!
3: Gracias, Armandito. Saludos. Por supuesto. La voz de la prima. Dice por aquel pichín.
5: Un saludo, prima. Un abrazote. El de Libra, por favor, prima. El de Libra.
3: Bien, ahí está, pichín, lo acabamos de dar. Dice Ledith, buenas tardes, prima Géminis. Claro, en este momento para todos mis geminianos, ahí te va. Géminis, una amistad podría comenzar a provocarte cosas que antes no imaginabas. Viene trabajo, dinero y mucha pasión, pero aguas con gastar de más y andar de boca suelta. Ándale, cuidado, Edith. ¡Cuidado! Dice, mándale saludos a mi cuñis, que anda con todo, adornando aquí para el evento. ¡Claro! Ahí está el saludo para la cuñis, de parte de la Zaira, que vamos a ir al Parizón de Miedo. ¿Invito al Pepe o no? ¿Lo invito o no lo invito? ¡Tú dime! Dice, Virgo, escorpión bueno, primo. ¡Ay, no! No me hagas hablar. Este, escorpión, ahí les va para todos los escorpión. Alguien del pasado podría regresar y tendrás que decidir si vale la pena el recalentado. Traes un pegue sabroso y hasta podrían confesarte sentimientos que llevaban tiempo escondidos. ¡Dale un tablazo, Zaira! ¡Pégale, Zaira! Dice, si este invitado que venga, que ya se le invitó hace mucho tiempo. Ah, sí, es cierto, ya te habían dicho.
6: Échale, primita, Leo,
3: ahí te va, mi querido Alonso. Claro que sí, Leo, alza las manos. Leo, se te caerá la venda de los ojos respecto a una persona y entenderás muchas cosas guardadas. Y además, guarda muy bien tus secretos y no temas a los cambios. Algo nuevo podría terminar beneficiándote. ¡Virgo! Por supuesto, Virgo. Para todas mis virgianas. Virgo, pon atención, Deja la huevonería y resuelve eso que llevas semana pateando. Una noticia podría preocuparte, pero no será el fin del mundo. En el amor, distancia no siempre significa desinterés. Bueno, pues ahí están los horóscopos. Vámonos con más buena música. Son las 3 de la tarde ya con 22 minutos. Estás con la prima, súbele.
7: ¿Sí han escuchado una canción que dice? 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
8: Oh. 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

0: Así es, mija, ahí se quedan las diferencias.
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escuchamos el lunes, mis batallosos. En punto de la una, gracias Pepe, los controles técnicos. Soy tu amiga Franny Barra, la prima. Adiós.

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